Comenzó su carrera musical a los 10 años en un coro de iglesia y más tarde como baterista en bandas locales como FBI. El Tit Boy fue descubierto por el productor Pete Wetherman, quien lo convenció de madurarse a Londres y mudarse para trabajar en los estudios de Pillboard bajo el trío Stock Aitken. Existe la famosa anécdota, en parte promocional, de que empezó como el chico del té en el estudio mientras aprendía el oficio. A esta hora en Superandina, los éxitos de Rick Astley.

En 1993, en la cima de su éxito y tras haber vendido unos 40 millones de discos, decidió retirarse de la industria musical. Las razones principales fueron el deseo de priorizar a su familia, su esposa, Lynne, y también su hija Emily, y la presión de la fama. Se casó con Lynne Bowser en el año 2003, aunque estaban juntos desde finales de los 80, quien también ha trabajado como su manager. A esta hora en Superandina, en Voces Anglos, los éxitos de Rick Astley.

y algo más que agregar. De acuerdo a las crónicas de la época, uno de los grandes problemas de Rick Astley que nunca logró superar sus éxitos anteriores, que alcanzaron la cima. Sacó luego algunas producciones, pero nunca lograron sobrepasar ese éxito, lo que lo llevó además a retirarse de la música. Buenos éxitos para compartir ya esta noche en Voces Anglos a través de la Radio Superandina con este invitado que es Rick Astley. Quédese en la sintonía, nuestra compañía llega hasta las 21 horas.

0: Esta es la hora en Superandina.
1: Son las 8 de la noche, 31 minutos.
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Vamos a hablar de un hombre bien extrovertido, el astrónomo José Massa. Fíjense ustedes que reflexionó sobre el panorama actual de la ciencia en Chile y lo que estuvo pasando con, acuérdense que renunció el subsecretario de ciencia, que tuvo diferencias con su jefa, con la ministra, específicamente sobre el desarrollo de la industria de hidrógeno verde y su lento avance en el país. Y este científico, Premio Nacional de Ciencia, el destacado científico fue crítico al respecto y en conversación con una emisora expresó que incluso la normativa ambiental podría estar entorpeciendo este desarrollo. Y el hidrógeno verde puede ser el combustible que salva a Chile, él lo aseguró. Y si lo dice él, vamos a dejar a un lado su pensamiento o su lado político. Aquí vamos a hablar del científico. Hace 10 años dice que Chile habla de hidrógeno verde. Hay que proyectos ya también para hacer combustible verde en Magallanes, por ejemplo, que llevan 10 años y no se le da la autorización del impacto ambiental, planteó. O sea, lo típico, lo que pasa en Chile. Hay muchas leyes que duermen en nuestro Congreso Nacional años y años y años. ¿Cuándo vamos a saltarnos esa burocracia, la permisología? Bueno, ahí están nuestros congresistas. Sigamos disfrutando de más canciones. Manuel Medrano, Cielo.

Y estamos llegando al final del programa del día de hoy, de este primer fin de semana, sábado del mes de junio. Se viene bien celebrado con muchos onomásticos: San Pedro, San Juan Bautista, San Luis, San Pedro y San Pablo, ¿ya? Que se caracteriza, digo, este mes de junio. Vamos a despedirnos hasta el próximo fin de semana junto a Andrés Urtubi en la edición Programación y Puesta en el Aire, quien les habla, Eduardo Sponce. Como siempre, les queremos agradecer la sintonía que nos brindan cada fin de semana. A cuidarse, sigue la sintonía de la Radio Superandina. Vienen los bailables para disfrutar de una noche de sábado. Que estén muy bien. Chao, chao.

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1: Son las 9 de la noche, 2 minutos.
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1: Son las 9 de la noche, 29 minutos.
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0: 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Esta es la hora.
1: Son las 9 de la noche, 51 minutos.
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Pase las llaves y va a tomar alcohol. Es el mejor consejo que a esta hora podemos entregar en Super Andina. La música sigue con este gran bailable de fin de semana.

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0: 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Esta es la hora.
1: Son las 10 de la noche, 28 minutos.
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1: Son las 10 de la noche, 59 minutos.
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este tema es para vos, que no me llamas todavía. Y dice algo como esto.

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2: Son las 11 de la noche, 20 minutos.
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Si va a manejar, por favor, no tome alcohol. Cuídese y cuide a los demás. Es el mensaje de los grandes bailables de Super Andina. ¡Sigamos con la música!

0: Son las 12 de la noche, 28 minutos.
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0: Son las 12 de la noche, 49 minutos.
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0: Una de la madrugada, 29 minutos.
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0: Una de la madrugada, 59 minutos.
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0: 2 de la madrugada, 18 minutos.
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0: 3 de la madrugada, un minuto.
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0: 3 de la madrugada, 28 minutos.
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0: 4 de la madrugada, 29 minutos.
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3: 5 de la madrugada.
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0: 6 de la mañana, 30 minutos.
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0: 6:44.
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0: 6 de la mañana, 58 minutos.
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0: 6 de la mañana, 58 minutos.
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0: 7 de la mañana, 13 minutos.
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0: 7 de la mañana, 27 minutos.
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1: 7:31 a.m.
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0: 7 de la mañana, 58 minutos.
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0: 7 de la mañana, 58 minutos.
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0: 8 de la mañana, 19 minutos.
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0: 8 de la mañana, 27 minutos.
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1: 8 de la mañana, 30 minutos.
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1: 9:01 a.m.
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0: 9 de la mañana, 13 minutos.
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0: 9 de la mañana, 21 minutos.
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0: 9 de la mañana, 29 minutos.
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0: 9 de la mañana, 29 minutos.
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1: 10 de la mañana, 2 minutos.
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3: ¿Qué tal? ¿Cómo están? Muy buenos días, bienvenidos, gracias por acompañarnos en Superandina en día domingo. Sí señor, por fin es domingo y es domingo 7. Tal como este programa que se llama Día 7, hoy es domingo 7. ¿Por qué se llama así este espacio? Porque lo hacemos el séptimo día de la semana y hoy, coincidentemente, es el séptimo día de la semana. Día 7, en domingo 7 de junio de este año 2026 y como siempre, la invitación cariñosa a quedarnos con ustedes hasta las 13 horas, hasta la 1 de la tarde, compartiendo grandes e inolvidables canciones. Ustedes saben que el día 7 es el matinal del domingo acá en Superandina, la gran radio de los Andes. Sí, y hoy día, y a partir de hoy día, comenzamos a las 10 de la mañana. Hay también una sensación un poquito extraña, ¿no? Porque además echamos de menos hoy a la queridísima Leticia Reyes, también a Carlos, su hijo. Han cerrado el ciclo de mi madre y yo por ahora. Y, por supuesto, evidentemente los esperamos muy pronto de vuelta acá en el 88.5 en su radio Superandina de los Andes. Además, junto a Andrés Urtubia, mi amigo personal, hoy tuvimos que levantarnos media hora antes. ¿Cierto, Andy? ¿Qué te dijeron en casa? Tan temprano, ¿cierto? Bueno, a mí me dijeron lo mismo. Ya, comencemos con música. Queridas amigas, queridos amigos, simplemente resta decirles muy bienvenidos.

Domingo de grandes canciones en Super Andina, la gran radio de los Andes. Ustedes también recuerden que nos pueden seguir siempre a través de la página web, que es www.superandina.cl, www.superandina.cl, para todo el país, para todo el mundo. Además, pueden seguirnos en redes sociales, ¿eh? Es muy simple, ahí en Instagram, ahí en Facebook, ahí en también le llaman ahora, X. Ex Twitter. Bueno, ahí también pueden buscarnos simplemente como Super Andina y por supuesto podemos estar en contacto allí con ustedes. Además que en redes sociales hay una fuerte instancia que ustedes también pueden encontrar información cotidiana, constante, que además va ocurriendo durante el día. Así que también allí hay una plataforma para estar informados de todo aquello que va pasando en el Valle de Aconcagua, simplemente buscándonos en las redes sociales. Sigamos compartiendo música, sigamos compartiendo canciones. Avanza el día domingo. Estamos en 7 de junio, aquí en su Radio Superandina.

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1: 10:34 a.m.
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Poquito falta para que sean las 11 de la mañana. Estamos con ustedes en esta mañana de día domingo 7 de junio. Está partiendo el sexto mes del año. Sigamos compartiendo canciones. Avanza el domingo. Es fin de semana con ustedes.

0: 10 de la mañana, 52 minutos.
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1: 10 de la mañana, 58 minutos.
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0: 3 horarios, 7:13 y 0 horas. 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

Hemos pasado ya las 11 horas de este día domingo en Superandina, la gran radio de los Andes. Ustedes también recuerden que nos pueden seguir siempre en internet, muy simplemente www.superandina.cl, www.superandina.cl. A ver, conversábamos recién de Trasandino de los Andes y uno ve cómo el calendario transita raudo muy rápido y ya el próximo mes es julio. Julio será el mes aniversario de esta ciudad, de la Villa Santa Rosa de los Andes. Julio trae consigo los 235 años de la Villa Santa Rosa de los Andes, fundada por don Ambrosio O'Higgins Vallenari, a los pies del Cerro de las Piedras Paradas, hoy también conocido como el Cerro de la Virgen, además el lenguaje indígena, el Cerro Quicalcura. Y, por cierto, se hizo mediante un decreto aquello firmado y fechado en Santiago con fecha 31 de julio del año 1791. Por esa misma razón, se procede justamente a la posibilidad de festejar todo el mes de julio el mes aniversario de la Villa Santa Rosa de los Andes, que lleva además ese nombre en homenaje a Santa Rosa de Lima, la también patrona católica de la comuna. Así que nos acercamos paulatinamente a festejar 235 años del aniversario de la Villa Santa Rosa de los Andes. Eso va a ser en julio, el próximo mes. Sigamos compartiendo música, sigamos con canciones. Avanza la mañana del domingo 7 de junio aquí en su radio Superandina.

0: 11 de la mañana, 19 minutos.
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0: Esta es la hora en Superandina.
1: 11 de la mañana, 30 minutos.
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Poquito falta ya para que sea el mediodía en Superandina, la gran radio de los Andes. Es domingo 7 de junio. ¿Alguna vez en su familia alguien salió con un domingo 7? Yo fui un domingo 7, exactamente. Bueno, yo nací un domingo 7, por eso ya dice muchas cosas. Y fíjese que yo, no siendo creyente en este tema de la numerología, empecé en radio un martes 13. Mira, si la cuestión está llena de simbolismo. Bueno, en fin. Y también estaba mirando acá el calendario y próximamente van a comenzar las vacaciones de invierno. ¡Qué rico! Para quienes puedan tomar vacaciones de invierno, va a ser una sensacional ocasión para poder disfrutar, ¿cierto? Claro, porque miraba acá el calendario del Ministerio de Educación y de hecho las vacaciones de invierno van a comenzar en este lado del país. Digo eso porque hay también fechas diferenciadas. En la región de Valparaíso van a comenzar el lunes 22 de junio. El lunes 22 de junio deberían comenzar, en teoría, las vacaciones en esta parte del país. ¿Por qué digo en teoría? Porque a veces hay colegios que adelantan un poquitito, otros retrasan un poquito más, en fin. Pero raya para la suma, 22 de junio en promedio, al menos para establecimientos públicos, van a comenzar las vacaciones. Y se van a extender hasta el viernes 3 de julio. Por ende, además, retornan a clases el día lunes 6 de julio. ¿Y yo por qué les contaba eso, que en esta parte del país? Porque hay regiones, por ejemplo, en el caso de lo que implica la región de Los Lagos, en Aysén, en Magallanes, por ejemplo, hay fechas diferenciadas. Por eso les decía ese tema de, al menos acá en esta parte del país, porque en definitiva, aquí en la región nuestra, la región de Valparaíso, las vacaciones de invierno van del lunes 22 de junio al viernes 3 de julio, ha dicho el Mineduc mediante un decreto además publicado en diciembre pasado. ¿Lo sabía o no lo sabía? ¿O de pronto ya uno siente que se viene encima la mitad del año y ya es necesario descansar? Bueno, ahí está la respuesta. Ya vienen ya las vacaciones de invierno. Sigamos compartiendo música. Avanza la mañana aquí en su radio Superandina.

0: 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Esta es la hora.
1: 12 del día.
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En domingo, al mediodía, siempre un regalo precioso para compartir nuestras canciones en su radio Superandina. Y también les recuerdo que luego, a las 13 horas, llega mi amigo personal e intransferible, sobre todo intransferible, Hugo Edgardo Figueroa, para acompañarnos con El Mundo del Bolero. 120 maravillosos minutos, siempre con grandes e inolvidables canciones. Por ahora, más y mejores músicas en su radio Superandina.

0: 12 del día, 26 minutos.
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0: Esta es la hora en Superandina.
1: 12 del día, 33 minutos.
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Nuestra última media hora ha comenzado siempre con buenos sonidos en domingo 7 de junio aquí en el 88.5 FM. Ustedes también saben que nos pueden encontrar en superandina.cl. Tenemos acá una discusión muy profunda con Andrés Urtubia respecto al siguiente día feriado. ¿Por qué? Porque hay calendarios que traen marcado en feriado el 20 de junio, que es día sábado. Hay también calendarios que no traen marcado en rojo como feriado ese día. ¿Por qué les cuento esto? Porque discutíamos respecto de lo que va a ser el próximo feriado. De hecho, junio se despide con feriados. A propósito de lo que va a ser esta ocasión, en definitiva, de poder recordar, también de conmemorar, el Día Nacional de los Pueblos Indígenas, que recordemos es la ley número 21.357 que rige nuestro país, y en concreto se enmarca dentro de lo que implica la época en la cual era celebrado en tiempos ancestrales, bien digo, fechas importantes. Por ejemplo, el Huetri Pantú, que es mapuche, el 24 de junio, y el Machac Mara Aymara, que es el 21 de junio. Por esa razón, y tomando en cuenta que son dos fiestas principales y de mayor convocatoria para el mundo indígena, se fijó justamente este feriado entre medio, ¿cierto? Así que vamos a ver qué es lo que pasará, porque yo no, medio de la discusión, aún no logramos saber si el 20 de junio es feriado o no con Andrés Urtubia, porque insisto, hay calendarios que lo traen en rojo y otros que no lo traen en rojo. Así que no les podemos comentar nada más allá, así que seguiremos debatiendo acá en interno para ver qué pasa con ese día feriado. Porque además hay portales web que lo tienen feriado el 20, otros ponen feriado el domingo 21 de junio. Pero yo no logro saber si se cambia el día o no. Estamos en esa disyuntiva, averiguando además con Andrés Urtubi hasta ahora de la mañana qué pasa con eso. Bueno, en fin, para que vean, acá en la radio contamos todo y también les contamos de esa disyuntiva tan particular y también tan interna que tenemos a esta hora del mediodía. Digo mediodía porque ya hemos pasado las 12 horas. Queda poquito para la una, de hecho. Así que aprovechamos el tiempo, compartimos música, hacemos el día 7 en el 88.5.

0: 12 del día, 51 minutos.
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0: Y nos vamos, gracias por habernos acompañado. Ya viene mi amigo personal e intransferible, sobre todo intransferible, Hugo Edgardo Figueroa, para acompañarnos con, ¿sabe qué? Con el mundo del bolero. 120 maravillosos minutos repletos de grandes canciones. Y Huguito Figueroa, como siempre, nos trae cositas ricas para degustar a esta hora. Y estamos comiendo las empanadas de queso, que reconozcamos, hoy son fritas. Con el Andy le hacemos el kit, ¿cierto, Huguito? Tú lo sabes, a la fritura, pero hoy día están muy ricas. Yo hace mucho tiempo no comí empanadas fritas de queso. Están muy ricas, con harto queso, harto queso. Así que están una delicia, una delicia. Así que agradecemos a Huguito Figueroa, como siempre, que nos trae algunas cositas ricas para regalonear la tripa a esta hora de la tarde, acá en Día Domingo, en Super Andina, la gran radio de los Andes. Abran la puerta, Andy, para que no se quede pasado acá adentro a comida, porque si no después va a costar un mundo sacar el olor a la comida que estamos consumiendo acá adentro. Y después nos van a retar a los dos. Pero está rica la empanadita, está muy buena, con harto queso. Y debo confesar una cosa, en la semana yo tuve un antojo increíble de comer empanada de queso frita, de verdad. Y así, en este contexto, gorrita de queso. No va por aquí la cosa, ya. Nos vamos, que lo pasen bien, quédense a acompañar a mi amigo personal e intransferible Hugo Edgardo Figueroa con el mundo del bolero. Que estén muy bien, que tengan lindo resto de domingo, pásenlo bien, hasta mañana, que estaremos una vez más juntos a las 9 en punto acá en Super Andina. Chao, que les vaya bien. Chao, chao. Adiós, adiós.
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2: Es la 1 de la tarde, 2 minutos.
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Estimados auditores, tengan todos ustedes muy buenas tardes. Una vez más nos reunimos en la Radio Superandina para compartir, para disfrutar y para escuchar estos hermosos temas en este su programa El Mundo del Bolero. Domingo 7 de junio de año 2026. Domingo 7 de junio, estamos iniciando este mes de junio. Por supuesto, deseándole a todos ustedes que les vaya pero excelente, muy bien. Y aprovechamos también en este día domingo de saludar a Claudio y Claudia. Domingo 7 de junio, San Claudio, Santa Claudia. Saludos para ellos. Vamos a comenzar con nuestros invitados. Luis Alberto Martínez nos trae el bonito tema ¿Qué quieres tú de mí? Y luego escucharemos a Luis Dimas con esta canción, Ya fuimos al altar. Lindas canciones para este mundo del bolero desde la Radio Superandina.

Están invitados cada domingo desde las 13 hasta las 15 horas. Compartimos la música, entregamos saludos y por supuesto también vamos viendo a cada uno de los artistas famosos que tenemos y que nos traen esos lindos recuerdos. Aprovechamos en este momento de saludar, y lo hacemos con mucho afecto, a nuestros auditores que siempre están en sintonía, a don Hernán Vargas, a Carlito Cerda, a don Jorge Osorio y su familia. Saludos para la señora Mónica López, que siempre nos escucha. El saludo cordial en Lo Calvo a la señora Ercilia Morales. Otro saludito tenemos también para Vanessa y su hijo Sebastián, para Denisca y sus hijos Gustavo, Connie y Alejandro. Saludos para don Sergio Arciego. Saludos para usted, don Sergio, para usted y su familia. Y, lógicamente, un saludo cordial para todos ustedes, porque estamos con canciones bonitas en este El Mundo del Bolero. Nuestro próximo invitado es Luis Miguel. Luis Miguel con este tema de Quererte Así. Bueno, prácticamente le cuento que es muy conocido Luis Miguel. Su papá, Luis Miguel Gallegos, y su mamita, Marcela Basteri. Y por supuesto él, muy jovencito, empezó a cantar, muy, muy joven. A los 12 años, fíjese, cuando tenía 12 años de edad, graba su primer álbum, a los 12 años. Posteriormente, a los 15 años, en el año 1985, con Sheena Houston, un álbum también en idioma español de Sheena Houston, Todo me recuerda a ti, y actúan en el Festival de Viña del Mar. En el Festival de Viña del Mar gana el primer premio La Antorcha de Plata. Bueno, para qué le cuento, la historia de este gran artista Luis Miguel es inmensamente larga y larguísima, pero lo vamos a escuchar con el tema de Quererte Así. Luego viene Luis Jara, Lucho Jara. El tema Espérame en el Cielo. Lucho Jara, nuestro cantante nacional, nació el 25 de octubre del año 1965. En el año 1976 ya estaba en actividades, el año 1976, en Sábados Gigantes, compartiendo con Miriam Hernández. ¿Qué le parece? Estaba muy jovencito. Y por supuesto, empezó a cantar en el año 1984, ya presentador de televisión y cantante. Ha tenido éxitos extraordinarios y por supuesto siempre escuchándolo. Trabaja en televisión, en radio. Lo vamos a escuchar a Lucho Jara con el tema Espérame en el Cielo, y luego escucharemos a Manuel Medrano, que nos trae la canción titulada La Distancia.

0: Esta es la hora en Superandina.
1: Es la 1:00 p.m. 35 minutos.
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7: 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Ya estamos de vuelta con ustedes para seguir oyendo El Mundo del Bolero.

Es nuestro mundo del bolero desde la radio Superandina. Cuando usted necesite escuchar un tema que le gusta, cuando usted quiera enviar algún saludo, entonces puede llamar al 569-972-90852, el WhatsApp de la radio Superandina. Llame con absoluta confianza de lunes a viernes, 569-972-90852. Le van a atender muy, pero muy bien. Tenemos más canciones. Tenemos más canciones y tenemos saludos también. Aprovechamos de saludar a don Luis Muñoz y a su hijo Esteban Muñoz, médicos veterinarios, siempre trabajando en Veterinaria Alaska. Un saludito tenemos para la señora Patricia Homérez. Para usted, señora Patricia, un saludo cordial. Saludamos también a Rosita Quirós. Ella es de Calle Larga. Rosita le saluda a su hija Martita y su yerno Jorge. Por acá, un saludo para la señora María Eugenia Menantó. Un saludo para usted también. Muy cordial, señora María Eugenia. Este saludito lo pide Paulita para su mamita Angélica y para su papito Fernando. Por acá hay más. Este saludo es para Anita Miranda, ella de San Rafael. Otro saludito. Este saludo lo pidió Judith. Judith quiere saludar a su papito Juanito Pérez y a su mamita Rosita. También quiere saludar a todos sus hermanos. Canciones bonitas, la buena música y nuestra invitación siempre a su entera disposición aquí en la Radio Superandina. 38 años de actividad, ¿qué le parece? Nuestra próxima invitada es Natalia. Natalia Corbeto con el tema Un Año Más. Luego, Nana Moscuori nos trae otra linda canción, La Hiedra. Y Nat King Cole con el tema Nadie Me Ama. Te cuento que Nat King Cole nació un 17 de marzo del año 1919. Pianista, barítono, excelente artista con muchas grabaciones. ¿Sabe usted que Nat King Cole grabó muchos temas en idiomas, en muchos idiomas? Por ejemplo, seguramente usted lo tiene que haber escuchado cantando en español el tema Mona Lisa, el tema Inolvidable y otros temas más. Ahora lo vamos a escuchar con el tema Nadie Me Ama. Lamentablemente él falleció en el año 1965. Resumiendo, Natalia Corbeto con el tema Un Año Más, Nana Moscuri con la canción La Hiedra y Nat King Cole con este tema Nadie Me Ama.

siempre juntos en la radio superandina, compartiendo la música, escuchando canciones bonitas, enviando muchos, pero muchos saludos. Claro que sí, queremos saludar a don Fabián Herrera, la señora, su esposa, la señora Norma Figueroa. El saludo para usted, don Fabián, señora Norma, de parte de la hija Marcelita y de los hijos Walter, Nelson y Julio, deseándole muchas, pero muchas felicidades. Otro saludito tenemos por acá. Este saludito es para Maggi León, para Maggi. Un saludo para usted, Maggi, o Margarita, más conocida con cariño como Maggi León. Ella nos contó que estaba con una actividad y en su local de calle Maipú 641 y, por supuesto, escuchando siempre este programa El Mundo del Bolero porque le gustan las canciones. Otro saludito para Clarita Villarruel, para Fabiola Valdés. Y tenemos que saludar también a usted, amiga, a usted, amigo, que nos está escuchando, para desearle muchas, pero muchas felicidades. Tenemos canciones. Paula Monsalve nos trae el bonito tema Media Vuelta. Juan David con la canción Bonita. Y Los Ángeles Negros nos traen el tema Déjenme si estoy llorando. Así es la canción. Bueno, Los Ángeles Negros iniciaron su actividad en el año 1968 en San Carlos. En el año 1969 graban para el sello Deón. Y fíjese que en el año 1970 viajan al Ecuador, al Perú, Uruguay, Brasil, Puerto Rico, a los Estados Unidos. Los componentes: Germán de la Fuente, Sergio Rojas, Mario Gutiérrez, Nano Concha y Jorge González. Tienen muchas canciones, por ejemplo, Murió la Flor, Como Quisiera Decirte y Volveré, Porque Te Quiero y muchas más. Ahora lo escuchamos entonces con el tema Déjenme si estoy llorando. Son las canciones bonitas para ustedes desde la Radio Superandina en este El Mundo del Bolero, cada domingo de 13 a 15 horas. Los esperamos.

0: Esta es la hora en Superandina.
1: Son las 2 de la tarde, 31 minutos.
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Proseguimos con nuestro mundo del bolero. Tenemos saluditos. Saluditos para la señora Jimena, ella trabaja en los colectivos de Villa La Gloria. Para Brendita Palacios, para Marcela Reyes, también un saludo cordialísimo. Para don Nelson Astorga Herrera. El saludo también es para Juanito Daniel Ortiz Riquelme. Saludos para usted, Juanito. Por acá queremos saludar también a Joaquín Peralta de San Esteban, a Félix Sotomayor de Curimón y a Sarita Méndez de Los Andes. A María Magdalena y a su mamita, ellos son de Rinconada. Otro saludito para la señora Margarita. Ella maneja colectivos en el sector de la Bicentenario. Bueno, y para ustedes, saludos cordiales para todos ustedes, porque las canciones y la música es para disfrutarla. Y por lo tanto los invito con Los Vargas, No Lo Dudes Más, hermoso tema. Luego viene Lucha Reyes, ella nos trae la canción Contigo y Sin Ti. Y Lucho Barrios con Mi Niña Bonita. Lucho Barrios nació el 22 de abril del año 1935 en Perú, en el sector del Callao. Falleció cuando tenía 75 años de edad, el 5 de mayo del año 2010. Lucho Barrios vivió muchos, pero muchos años en Chile. Temas lindos como La Joya del Pacífico, La Niña Bonita y muchos más. Ahora lo vamos a escuchar entonces con Mi Niña Bonita. Son lindas canciones para ustedes en el mundo del bolero desde la Radio Superandina. Cada domingo de 13 a 15 horas. Aprovechamos de saludar. Nos preguntaron quién estaba de santo hoy día. San Claudio y Santa Claudia, domingo 7 de junio. Saludos para ellos. Y aprovechamos de enviar un saludo cordial también para todas las personas que estén de cumpleaños, para todas las cumpleañeras, para todos los cumpleañeros. Y, atención, para los que contrajeron matrimonio un 7 de junio, porque están celebrando su aniversario de matrimonio.

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0: canciones, buena música y ya nos están diciendo que nos queda poquito tiempo, como siempre lo hacemos nosotros antes de retirarnos. Dos cosas importantes. Un saludo cordial para ustedes. Le reitero el WhatsApp de la Radio Superandina para llamar pidiendo algún tema o saludos, el 569-972-90852, y el resumen de lo que viene esta próxima semana. Para mañana, lunes 8 de junio, para mañana hay que saludar a Armando. Para el día martes 9 de junio, saludos para Efraín. El miércoles 10 de junio, saludos para Paulina. El día jueves 11 de junio hay que saludar a Bernabé. El viernes 12 de junio, saludos para Onofre. Y el sábado 13 de junio es un saludo para Antonio. Muy bien, muchísimas gracias por la atención que ustedes han prestado a este su programa El Mundo del Bolero. Yo los invito para que se queden en la Radio Superandina, porque usted siempre va a escuchar buenos temas, lindas canciones y por supuesto se va a entretener. Por mi parte, quien les habla, Hugo Edgardo Figueroa, les dice que tengan una linda semana, muchísimas gracias y nos juntamos el próximo domingo con nuestro Mundo del Bolero de 13 a 15 horas. Muchísimas gracias, muy buenas tardes.
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2: Son las 3 de la tarde, un minuto.
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1: Son las 3 de la tarde, 30 minutos.
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1: Son las 3 de la tarde, 59 minutos.
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0: Tres horarios, 7:13 y 0 horas.
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1: Son las 4 de la tarde, 29 minutos.
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1: Son las 5 de la tarde.
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1: Son las 5 de la tarde, 33 minutos.
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0: Son las 5 de la tarde, 50 minutos.
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1: Son las 5 de la tarde, 58 minutos.
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1: Son las 6 de la tarde, 32 minutos.
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1: Son las 6 de la tarde, 50 minutos.

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1: Son las 7 de la tarde, 2 minutos.
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1: Son las 7 de la tarde, 33 minutos.
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1: Son las 8 de la noche.
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